Era el final de quincena y el gaucho Fabián Belén se arrimó hasta el almacén, a yucá se voy ahí. Pero la suerte mezquina al rato lo abandonó y ya Caú se quedó al Cherokee de la esquina. Con el ponchillo a la rastra camina trastabillando, las espuelas va arrastrando alrededor de la cancha. Y ahí nomás le hace pata ancha un milico retobado que lo mira de costado por andar nomás Caú.